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1: We will now begin our Spanish language programming here on WHCR 90.3 FM, the voice of Harlem. A continuación, comenzaremos nuestra programación en español aquí en WHCR 90.3 FM, la voz de Harlem. Este es el noticiero comunitario de Joe Brown aquí en WHCR 90.3 FM, La Voz de Harlem. Soy Sonji López. Hoy es jueves el 25 de junio. Se esperan cielos parcialmente nublados, una temperatura máxima de 81 grados y una mínima de unos 66 grados esta noche. El sol salió a las 5 y 25 a.m. y se pondrá a las 8 y 31 p.m. Están vigentes las normas de estacionamiento alterno y el uso de parquímetros, la recolección de basura, reciclaje y compostaje se realiza según lo programado, y las escuelas públicas están abiertas. Un fuerte terremoto ha sacudido a Venezuela, generando gran preocupación en todo el Caribe, incluida una breve alerta de tsunami que llegó al Puerto Rico y las islas circundantes. Según los primeros informes, dos fuertes sismos sacudieron la costa norte de Venezuela con apenas unos segundos de diferencia, provocando el derrumbe de edificios, pánico generalizado y daños considerables en varias ciudades, incluida la capital, Caracas. Los equipos de emergencia buscan actualmente supervivientes entre los escombros mientras las réplicas continúan sacudiendo la región. El Servicio Geológico de Estados Unidos emitió inicialmente alertas de tsunami para partes del Caribe, incluidas Puerto Rico y las Islas Vírgenes, por preocupación debido a la magnitud y la ubicación del sismo cerca de la costa. Sin embargo, dicha alerta ya ha sido cancelada y las autoridades informan que actualmente no existe amenaza de tsunami. En Puerto Rico, los residentes recibieron brevemente alertas instándoles a alejarse de las zonas costeras antes de que se levantara el aviso. Por el momento, no se han reportado daños graves en la isla, aunque las autoridades continúan monitoreando la situación de cerca. Mientras tanto, en Venezuela, las autoridades han declarado el estado de emergencia. Las operaciones de rescate prosiguen y aún se está evaluando el alcance total de las víctimas y los daños materiales. Seguiremos informando sobre el desarrollo de esta noticia y les ofreceremos actualizaciones a medida que dispongamos de más información. Si tiene un estudiante en las escuelas públicas de la ciudad de Nueva York, aquí tiene un recordatorio. Mañana, viernes 26 de junio, es el último día de clases del año escolar 2025 a 2026. Más de 900,000 estudiantes del sistema de escuelas públicas de la ciudad comenzarán las vacaciones de verano tras finalizar otro año académico. Se recomienda a las familias consultar con sus escuelas sobre la entrega de boletas de calificación, las oportunidades de aprendizaje durante el verano y las actividades de fin de curso. El primer día de clases para el año escolar 2026 a 2027 ya está programado para el 10 de septiembre. Para obtener más información y consultar el calendario escolar completo, visite el sitio web de las escuelas públicas de la ciudad de Nueva York en schools.nyc.gov. Y para encontrar actividades para jóvenes este verano, visite nyc.gov/summer. Los residentes de la ciudad de Nueva York que enfrentan inseguridad alimentaria o padecen enfermedades crónicas podrían ser elegibles para recibir entregas gratuitas de alimentos adaptados a necesidades médicas a través de Project Food Box. El programa Food as Medicine o Alimentos como Medicina ofrece productos

0: pueden verificar por sí mismas si cumplen con los requisitos o hablar con su proveedor de atención médica para solicitar una derivación. Para obtener más información o saber si califica, visite projectfoodbox.org. Una vez más, ese sitio web es projectfoodbox.org o llame al 1-800-777-2000. Otra vez, ese número es el 1-800-777-2000. Les ha informado Sonji López con su noticiero comunitario de Joe Brown aquí en WHCR 90.3 FM, La Voz de Harlem. Manténganse informados, seguros y conectados con su comunidad.
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En vivo. En vivito. Oh, en vivo. Te he dicho que pongas la estación temprano. Sí, porque yo estoy en el área. Pon la emisora, no importa, a las 10 de la mañana tú la pones. Porque yo estoy en el área. Buscando parqueo. ¡Qué juidero, señores! ¡Qué juidero! Pero bueno, nada. ¿Qué le vamos a hacer? Estación WHSR 90.3 FM, una horita de música. Te he dado toda la música del mundo. Ahí estuviste escuchando a Luigi Tecidor, Moreno Soy. Estuviste escuchando también a Rey Barreto. ¿Ah? Estuviste escuchando a Kiko el Presidente. También por ahí se fue Teodoro. También Giovanni Polanco. O sea, la hora completita de música de 10 a 11 de la mañana. Pero ya aquí estamos en vivo. Aquí estamos en vivo. Así que no te lo puedes perder. Esta es tu estación. WHSR 90.3 FM, la voz de Harley. 30 años ya, Raymond Abad. 40 años de la estación. Y por aquí estamos, como siempre. La línea 212-650-6903 es tuya. 212-650-6903. Gracias a quienes me están escuchando a través de WHCR.org. Quienes me escuchan a través de WHCR.org. Así es. Esta es la voz de Harlem. Ya 11 de la mañana. 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En vivo. Bueno, señores, como siempre, como de costumbre, Raymond Show. Toda la música, hablando un poquito de todo. Y bueno, pasándola bien, ¿ok? Así es que no te muevas ni lo cambies. Porque tú sabes que siempre por aquí lo que traemos es mucha sabrosura, muchas vainas buenas, pasarla bien. Y es así. Merengue Forever 12 a 1. Estaremos hablando en el día de ayer lo que fue el acto de despedida a el artista más completo que tuvo República Dominicana. Y que lamentablemente hoy estamos hablando en pasado de él. Increíble. Increíble. Pero estaremos tocando ese punto. Un poquito de fútbol. Hablar lo que sucede en béisbol. Y muy interesante, señores, lo que está pasando en el fútbol. En el Mundial de Fútbol. Y hasta se dice, señores, también estaremos hablando sobre lo que sucedió en las elecciones primarias del Partido Demócrata aquí en la ciudad de Nueva York. Bueno. No está easy la cosa. No está easy la cosa. Pero bueno, estaremos hablando también un poquito de eso más adelante. Sobre lo que sucedió con las primarias. Cuánta gente se quedaron en sus casas. Dios mío. Cuánta gente se quedaron en sus casas. Cómo eso incide. En lo que es, señores, en lo que es su día a día, cómo le afecta eso su bolsillo, el hecho de que usted no salga a votar en unas elecciones. Y wow. Bueno, señores, también estaremos hablando un poquito sobre esta tragedia. Todavía no se calculan las muertes en el terremoto que ocurrió en nuestro hermano país de Venezuela.
Y bueno, señores, cuántas cosas pasando en el mundo. Cuántas cosas pasando en el mundo. Pero nada, hay que continuar, señores. Hay que continuar. Vamos a ver, porque la verdad es que... La verdad es que esto no está fácil. O sea que vamos a estar hablando un poquito de todo eso 11 a 12 del mediodía en el día de hoy. Bueno, señores, Raymond Abad en tu estación, WHCR 90.3 FM. Nosotros somos la voz de Harlem. Vamos a seguir entonces con la música del día de hoy. Chiquito Timbán.

0: en vivo. A ver, por aquí, corta aquí, tumbo aquí.
1: Esa coleta es...
0: En vivo. Ok, Rafi Díaz me envía de esto desde Santiago, República Dominicana.
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0: en bachata.

0: por aquí Raymond Abad sonándote. Bueno, Rafi Díaz me envió eso desde la República Dominicana, Santiago de los Caballeros. Rafi Díaz, una figura, señores, que incursionó en el merengue popular, se fue para el típico, comenzó con José el Calvo y ahora tiene su agrupación también y está haciendo merengue, está haciendo de todo un ching. ¿Está bueno eso? Está bien. Ok. Once 2 en tu estación. WHSR 90.3 FM. Nosotros somos la voz de Harlem. Live desde el estudio A. Joe Brown City College en Nueva York. Raymond Abad te acompaña hasta la 1 de la tarde, ya que estamos en trabajo. Entonces, por aquí estamos, pasándola bien, tranquilos. Pasándola bien. Tranquila. O sea que estamos bien, estamos bien, estamos bien. Ok. Bueno, señores, vámonos con un par de informaciones por aquí. Vámonos con un par de informaciones. ¿Qué está pasando? Bueno, señores, realmente nos encontramos con la información que ha dado la vuelta al mundo y es el hecho de que en Venezuela, en el día de ayer, pasó un fuerte terremoto, señores, de magnitud 7.5 y 7.2. Es decir, que el Servicio Geológico de Estados Unidos estima que el número de muertos por terremoto en Venezuela podría ser de al menos 10.000. USGS, que registra la actividad sísmica en el mundo, calculó que hay un 42% de posibilidades de que el número de fallecidos incluso llegue a 10.000. Esta es una información del diario La Prensa aquí en la ciudad de Nueva York. Vamos a leer un poquito esa información, señores. Dice que el Servicio Geológico de Estados Unidos ha hecho una estimación basada en modelos automáticos de entre 10.000 y 100.000 muertos por los dos terremotos de magnitud 7.2 y 7.5 que sacudieron a Venezuela. El USGS, que registra la actividad sísmica en todo el mundo, ha calculado que hay un 42% de posibilidades de que el número de fallecidos se sitúe en esa franja, un 33% de los que muertos sean entre 1.000 y 10.000 y un 17% de que sean más de 100.000. El número oficial de víctimas asciende hasta el momento a 32 fallecidos y más de 700 heridos, según la presidenta encargada de Venezuela, Delcy Rodríguez. El USGS tiene en cuenta para sus estimaciones variables como la población de la zona y el tipo de edificaciones. En general, la población de esta región vive en edificios vulnerables a los temblores sísmicos, aunque hay también algunos edificios resistentes. Los tipos de edificios vulnerables más comunes son los de mampostería de ladrillo sin armar y los de bloques de adobe, señala el servicio. Es probable que se produzcan un elevado número de víctimas y daños extensos, y es probable también que el desastre tenga un alcance generalizado. Las alertas rojas registradas en el pasado han requerido una respuesta nacional o internacional, añade ese informe sobre este episodio. También el USGS hace una estimación de pérdidas económicas derivadas de los terremotos que calcula con los datos actuales entre el 1% y el 7% del PIB de Venezuela. Según Delcy Rodríguez, el estado costero de La Guaira, al norte del país y vecino a Caracas, es el más afectado con decenas de edificios colapsados. Podemos decir que el estado La Guaira es una verdadera tragedia y se convierte en una zona de desastre, subrayó la presidenta. ¡Wow! ¡Wow! Nada fácil lo sucedido entonces en Venezuela, e inclusive pude ver que en República Dominicana anoche se emitió una alerta de tsunami para el sur de la República Dominicana, donde se le pedía a la gente que vivía en zonas costeras que se fueran alrededor de 2 kilómetros tierra adentro o se fueran a altas montañas si así lo requerían. Y me recordé, bueno, de mi gente de Paraíso. Ustedes saben que Paraíso, señores, Barahona es costero totalmente, y en Paraíso, mi segundo pueblo, bueno, pensé en mi gente de Paraíso anoche, en mi familia, en todos los que estaban por allí, pero gracias a Dios esa alerta se desestimó. Inclusive también la alerta se dio para Puerto Rico, según escuché en el noticiero de WHCR 90.3 con Sonji López. Pude escuchar también que se emitió una alerta de tsunami para Puerto Rico y varias islas del Caribe, de las Antillas Menores, Curazao, Aruba y todas esas islas que componen las Antillas Menores. O sea que nada fácil, señores. Buenos días. Raymond Abad te acompaña. Bueno, en el fútbol. El fútbol, señores, el deporte más apasionante, señores. Es increíble cómo la gente se está disfrutando este mundial de fútbol que cada día se pone más interesante. O sea que la gente se lo sigue disfrutando, se lo sigue gozando. Y Colombia, señores, ha dado una sorpresa tremenda. La verdad que ha tenido Colombia en este mundial. Pero vámonos con los resultados. Vamos a ver qué sucedió en el día de ayer. Los resultados de la Copa del Mundo. Vamos a ver por aquí, déjame ver. En el día de ayer. A ver, ¿por qué? Miércoles. Ok, 24 de junio. Tenemos que Bosnia y Herzegovina le ganó 3-1 a Qatar. Suiza le ganó 2-1 a Canadá. Tenemos que Marruecos derrotó 4-2 a Haití. Brasil puso 3-0 a Escocia. México le ganó 3-0 a Chequia. Y Sudáfrica goleó 1-0 a Corea del Sur. Con esto entonces buscamos lo que son las posiciones hasta el momento. En el grupo A tenemos que lo encabeza México con 9 puntos, Sudáfrica con 4, Corea del Sur con 3 y Chequia con 1. En el grupo B lo encabeza Suiza con 7 puntos, Canadá con 4, Bosnia y Herzegovina con 4 y Qatar con 1. En el grupo C, vamos a ver cómo andamos. Brasil 7 puntos, empatado con Marruecos. Escocia 3 y Haití 0 puntos. En el grupo D lo encabeza Estados Unidos con 6, Australia con 3, Paraguay con 3 y Turquía 0. Alemania encabeza el grupo E con 6 puntos, Costa de Marfil con 3, Ecuador 1 y Curazao 1. En el grupo F, bueno, son bastantes grupos, pero bueno, vamos a decir entonces, vamos a ver Estados Unidos, que son los que nos interesa. En el grupo, Estados Unidos encabeza el grupo D, Alemania encabeza el grupo E, el grupo F, Países Bajos. En el grupo G, Egipto lo encabeza. El grupo H, España. Uruguay de segundo. Francia encabeza el grupo I y Noruega de segundo. En el grupo J, Argentina y segundo África. En tanto que en el grupo K, Colombia lo encabeza por el frente y de segundo está Portugal. En el grupo L, Inglaterra y Ghana. O sea que seguimos. Vamos a ver por aquí en el Mundial de Fútbol. Raymond Abad en tu estación WHSR 90.3. En el juego, los partidos de hoy: Curazao se enfrenta a Costa de Marfil a las 4 de la tarde, Ecuador contra Alemania a las 4, Japón versus Suecia a las 7, Túnez frente a Países Bajos a las 7 de la noche también, Paraguay enfrenta a Australia a las 10 y Turquía a Estados Unidos. Yo voy a ver parte de ese juego porque todavía a la hora que salgo de trabajar estoy por ahí. Bueno, señores, deportes, poquito de deportes en tu estación WHSR 90.3 FM, Raymond Show. Raymond Show en el aire. Bueno, señores, los Yankees de Nueva York en el béisbol dice que han encontrado la fórmula para sobrevivir a una epidemia de lesiones. Los neoyorquinos están viviendo una temporada 2026 llena de particularidades. El equipo posee el mejor récord de la Liga Americana y uno de los mejores de las grandes ligas, pero al mismo tiempo ha tenido que lidiar con una serie o con una larga lista de lesionados importantes desde el primer día de acción de campaña. Para los Yankees, enfrentar numerosas lesiones no es algo nuevo. De hecho, esa ha sido una constante en años recientes. Sin embargo, lo ocurrido en el 2026 no tiene precedentes en la memoria reciente, tomando en cuenta que algunas de las principales piezas del conjunto, tanto ofensiva como defensiva, han pasado un tiempo considerable en la lista de lesionados. Al iniciar la temporada, tres miembros de la rotación abridora comenzaron el año fuera de acción: Carlos Rodón, Gerrit Cole y Luis Hill. En el trayecto, el equipo perdió uno de sus principales brazos jóvenes, Clarke Smith, quien tuvo que someterse a una cirugía Tommy John y recientemente colocó en la lista de lesionados que a quien había sido su mejor abridor en la campaña, Matt Free. En cuanto a los jugadores de posición, Anthony Volpe, Jason Domínguez, José Caballero y Trent Grisham, y los receptores Ali Sánchez y Austin Wells también han estado o se encuentran en la lista de lesionados durante el 2026. Además, dos de los pilares ofensivos de la alineación, Aaron Judge y Giancarlo Stanton, permanecen fuera de acción hasta nuevo aviso por problemas físicos. Aún así, al completar la media temporada, los Yankees han sufrido una cantidad extraordinaria de lesiones y pese a ello, continúan ganando partidos y manteniéndose entre los mejores equipos de la MLB. O sea que los Yankees están bien, ¿ah? A pesar de todo. A pesar de todo. ¡Ay, qué bien! Mis Yankees de Nueva York. El calendario para hoy jueves: los Yankees, Kansas City en Tampa Bay a las 12, Seattle en Pittsburgh a las 12:35, Atléticos en San Francisco a las 3:45, Houston en Detroit a las 6:40. Y debo decir entonces que New York estará en Boston a las 7:10 de la noche, en tanto que Chicago sigue visitando a New York también a las 7:10 de la noche. Posiciones. Ay, mamacita. ¿Cómo estamos en las posiciones? ¿Cómo estarán los Yankees? ¿Cómo estarán los Mets? Debo decirte que los Yankees están en 48 juegos, ganados 31 perdidos en la primera posición, mientras que Tampa Bay está en segundo con 44-33 a 3 juegos. Toronto 39-41, 9.5. Baltimore a 38-44 a 11 y medio. Y en el oscuro y frío sótano se encuentra en el este de la Liga Americana Boston Red Sox con 32 ganados, 46 perdidos a 15 juegos y medio de la primera posición. ¿Cómo están los Mets en el este de la Liga Americana? Lo encabeza, bueno, los New York Mets, apenas 34 juegos ganados, 46 perdidos, 14.5 juegos de posición del primer lugar. ¡Guau! ¡Ay, mis Mets! ¿Cuántos cuartos metido ahí? Y nada ha pasado. Mientras tanto, entonces yo me voy con tu pana Freddy. La salsa del fútbol.
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0: ¡Vámonos! 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

la salsa de fútbol. ¡Golazo! ¡Golazo! ¡Golazo! Ajá. En vivo, estación. ¡Ay, qué lindo! Yo no sé si a ti, pero este tema a mí me gusta. Kiko Rodríguez, Romeo. El tipo que más ha aportado por la bachata, no hay dudas. El tipo que más le ha aportado a la bachata se llama Romeo Santos.

0: Y yo siento que bien podría pasar que en un momento determinado, suceda esto, de que Romeo grabe con este carajito. Definitivamente que creo que sería, sería una muy buena combinación. Romeo.
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0: Y este chamaquito que se llama Darwin La Melodía. Que se está buscando, se está ganando su puesto, señores. Este tema se llama Mi Reina. Sabroso, sabroso.

vivo. Aquí estamos. Voy un minutito a abrir la puerta a una joven, a una de las interns que tiene WHCR 90.3 FM. Aquí en la estación. Señores, hay que hablar de política. Hay que hablar de política porque...

Hay que hablar de política porque, señores, lo sucedido este martes aquí en la ciudad de Nueva York ha sido para la historia. Indiscutiblemente que está fuerte. ¿Por dónde comienzo? Bueno, hay que decir, señores, bueno, ya para todos es conocido que en definitiva se cayeron las vigas en lo que eran las primarias de este 23 de junio del Partido Demócrata, donde en el distrito 13, que cubre parte de Manhattan y Harlem y parte del West de el Bronx, el incumbente Adriano Espaillat fue derrotado por la joven activista Darialisa Ávila Chevalier, y indiscutiblemente que se pierde la voz más importante que teníamos los dominicanos en el Congreso de Estados Unidos. En mi opinión, o sea, yo siempre he dicho, no hay políticos perfectos. No hay políticos perfectos. El que quiere encontrar un político perfecto, que vaya y lo busque a Marte, que es a donde más, o a la Luna, que es lo más próximo que tenemos, supuestamente donde hemos llegado. Pero bueno, y es así. O sea, yo estoy totalmente claro en que Adriano no ha sido un tipo perfecto dentro de la comunidad. Ha hecho cosas que muchos entienden que no han estado bien, e inclusive a veces en respaldo a mismos dominicanos, o poniéndose de acuerdo para sacar a dominicanos de una que otra curul, como sucedió con la alianza en contra de Marisol Alcántara, si mal no recuerdo, y Robert Jackson para el Senado estatal. Eso sucedió hace unos años. Muchos, la verdad, se la tenían guardada a Adriano. Tiene muchísima gente en contra. Permanecen. Muchísima gente en contra. Criticando sus medidas. Hablando plepla de que ha estado actuando para que haya una unificación entre República Dominicana y nuestros hermanos haitianos. O sea, un viaje de vainas que le han sacado un paquete de dominicanos aquí a Adriano y se la tenían guardadas. Me imagino que tienen que estar ya contentos o aburridos porque no van a encontrar de quién hablar. Pero la verdad es que lo sucedido pone de manifiesto lo que es cuando el uso de los medios de comunicación, y en este caso de las redes sociales. Indiscutiblemente que, a pesar de que la joven Darialisa hizo campaña en uno que otro medio, pero básicamente, señores, esta vaina de las redes sociales y estos muchachos, olvídense de eso. El mayor porcentaje de las personas que votaron por ella son jóvenes que han estudiado, jóvenes profesionales. Jóvenes profesionales, en su mayoría, fueron los que la apoyaron a ella. Y la verdad, señores, que claro, también muchas personas adultas
apoyaron a Daria Lisa, pero ¿qué es lo que tenemos que ver también? El hecho de dónde ella ganó. Básicamente, los votos que hicieron la diferencia están en Harlem. Porque ella ganó toda esta parte de Harlem, la ganó ella prácticamente de manera fácil en contra de Adriano. Y ganó en gran parte del Alto Manhattan también. O sea que muchos de los que vivían donde supuestamente, o mejor dicho, donde todavía queda la mayor cantidad de dominicanos, lo perdió. Adriano tuvo fuerte apoyo en el Bronx. Prácticamente, o sea, él le ganó el Bronx a Daria Lisa, pero ella le ganó a Harlem. Donde ha estado su movimiento, su fuerte, donde ella ha ejercido prácticamente, donde ella ha ejercido su activismo, ha sido en aquí en Harlem. Y la gente, los dominicanos, realmente yo no conocí a esa niña. La realidad, yo no la conocía. ¿Por qué? Porque ella, tal parece, que no se mueve dentro de lo que es mucho la comunidad dominicana, e inclusive se le cuestionó con algunas cosas que yo no quiero ni siquiera tocar ese tema de la campaña que se le hizo a ella en contra de su posición hacia la República Dominicana y lo que significa la bandera y toda esa vaina. Entonces, pero si ella hizo su fuerte fue Harlem. Y ella sabía que si ella ganaba Harlem, iba a ganar. O sea, si ella sacaba a la gente de Harlem a votar, ella iba a ganar. Inclusive, tuvo también el apoyo de un tipo que ha tenido una trayectoria aquí en Harlem también, que es Robert Jackson. Robert Jackson la apoyó a ella en contra de Adriano. Para que ustedes vean cómo es la vaina. Adriano sacó a Marisol Alcántara del Senado, del Distrito 31 al Senado de Nueva York, para meter a Robert Jackson. Y miren la vaina ahora, Robert Jackson le apoya a la contraria a él. ¿Ustedes ven cómo es la vaina, la política, señores? Es así. Pero, ¿quién ha sido el gran ganador de toda esta vaina que se dio? El alcalde Zohran Mamdani ha sido el ganador de todo esto que sucedió. ¿Por qué? Apoyó a Daria Lisa en el Distrito 13 de Nueva York, ganó Daria Lisa. Apoyó a una joven de apellido Valdés en el Distrito 7 de Brooklyn, que era el escaño que tenía la congresista Nidia Velázquez, que se retira de la política, en contra de Antonio Reynoso, quien es el actual presidente del condado de Brooklyn, dominicano, de origen dominicano, y le puso una en contra y le ganó también. Pero también se lleva en el Distrito 10 de aquí del Bajo Manhattan al incumbente. Déjame ver cómo es que se llama este muchacho, que tiene un nombre. Bueno, aquí no veo el nombre, pero bien. El del Distrito 7 le apoyó a uno que le iba en contra al incumbente. Y también, o sea que los tres que él apoyó, Mamdani tiene prácticamente a tres representantes, tres en el Congreso que son de él. ¿Ven cómo es la vaina? O sea que Mamdani ha sido el gran ganador. Y ahora, dime. Hay una reestructuración, hay un gritadero, hay una vaina. So, vamos a ver entonces. Prácticamente el Congreso se queda sin una voz de los dominicanos allí. Y yo siempre lo que digo y lamento es el hecho de que
tanta gente con la oportunidad de votar. Ese derecho. Dios mío, ¿cuánta gente no quisieran tener ese derecho de poder votar? Aquí hay otros que lo tienen y no lo ejercen, sin saber lo que eso significa para las comunidades. Porque cuando usted sale y vota, las comunidades son contadas. Eso es prácticamente un censo. Y se sabe si esa comunidad es fuerte o es débil. Mandani sabía que los dominicanos no votan. Él lo sabe. Ya se tiene por tradición de decir, no es que los dominicanos no votan. Usted me va a decir a mí que con la cantidad de dominicanos que hay en este distrito, o se la tenían cogida con Adriano, o no quieren saber de política, no quieren saber nada de esa vaina. Pero sin embargo, usted ve al dominicano que vive aquí, cuando son las elecciones de República Dominicana, que nada le incumbe a nada de esa vaina, porque el que vive aquí quiere, vive el cuerpo aquí, la mente allá. Y ahora con esta vaina de las redes sociales y los medios, nos acabamos de chiflar. Gente que a las 5 de la mañana, cuando son las elecciones de la República Dominicana, están haciendo línea. A las 5, a las 6 de la mañana, tú ves esa línea que da la vuelta a los locales, a los centros de votaciones, a votar por un hijo de la carceta de República Dominicana. Increíble. Increíble. Pero ya el palo está dado. ¿Y ahora qué? Esperar. Como le puse a algunos amigos, ojalá y esta joven no vaya solo a sentarse al Congreso a boicotear probablemente las medidas que pueda tener el Partido Demócrata como partido centro, mediado, porque ella es del centro y hacia la izquierda radical, vamos a decir así, totalmente hacia la izquierda. Entonces, ella decía en su campaña que renta asequible. Señores, miren, esa vaina de la renta, nadie puede con eso. Eso es bla, bla, bla. El que haga una campaña hablando de que renta asequible está perdido en el espacio. Aquí nadie va a poder con eso. Absolutamente nadie. Los dueños de casa son un poder que dan bastante dinero. Nadie va a poder con esa vaina. El que invente de que renta asequible está hablando plepla. Y en ese sentido ella habló plepla. Ella no va a poder con eso. Entonces, ¿qué era lo que yo decía? Ya, real. En este momento histórico que está viviendo el país, no se necesitan novatos. Lo menos que se necesitan en el Congreso son novatos. O sea, que vamos a ver lo que van a hacer estos tres novatos en el Congreso. Que no sea tomarse esos 2 años para ir a aprender y probablemente comenzar a aprender después de un segundo mandato. Porque estar en el Congreso no es lo mismo estar aquí haciendo activismo que estar en el Congreso. Eso es para grandes ligas esa vaina, eso es indiscutible, eso es así. Así es que le deseamos lo mejor a Adriano Espaillá en su, bueno, ya en lo que le resta, ya el hombre, imagínate, ya las elecciones serán en noviembre, me imagino que le estará entregando prácticamente de una vez a quien gane el distrito, porque ya escuché que le tienen uno a ella, el otro partido, ya los dominicanos que ahora son republicanos ya comenzaron a sacar el de él y a querer buscar los votos de Adriano, de los disgustados, para que voten por el de ellos. Mire, pero venga acá, va a seguir. Señores, Raymond Show en el aire, qué bueno, gracias por estar ahí. Vamos con esta bachatica suave para irnos entonces ya a los merengues. Joe Veras, este 28, en lo que es el 15 aniversario de la medicina al día del doctor Eliezer Guzmán allá en el
Beverly Hills de Girón con la 170, 74 por ahí está el Beverly Hills. Este domingo el doctor Guzmán con su... con su show de medicina y que tendrá entonces a Joe Veras por allí este día 28, domingo 28 de junio, este mismo domingo. Así que señores, la gente que conocen al doctor Guzmán, vayan a darle su apoyo por allí. Estará con la Cocada Cabrera, a Croarte le estará haciendo un reconocimiento también al doctor Guzmán. Y por allí entonces estará toda la plana mayor de Acroarte, filial Nueva York, en lo que es ese show de la medicina, el corazón de la medicina, el doctor Guzmán, que cumple ya 15 años. Y estará entonces en Beverly Hills, este mismo domingo 28, allá en Girón con la 174, Beverly Hills, la casa del Bobelow.

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1: 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Punto 3 FM, nosotros somos la voz de Harlem Life desde el estudio A. Joe Brown, City College en Nueva York. Merengue Forever, el show de radio desde ahora y hasta las 2. 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Bueno, me voy entonces, señores. Déjame hacerle una invitación antes de. Ok, sí, bueno, la información yo la tengo, no hay problema. Déjame. Vámonos entonces, vámonos, señores, para Facebook. Vamos a figurear un poco en Facebook. No, déjame ver, ¿qué hago? No. Yo voy a poner un temita, Llamo a Esperanza y entonces regreso en breve, ¿ok? Va a poner este merenguito y entonces venimos ahora con toda la vaina formal. Volvemos ahora. Dame llamar a Esperanza.

Pero ¿cuánta gente que van a mandar a Sergio a callarse? Señores, pero Sergio Vargas, no hay. Venimos con el comentario en breve. Merengue Forever.

El controvertido. No, el controvertido no. El hijo de Villa. Sergio Vargas. Sonando en Merengue Forever, el show de radio. A través de WHCR 90.3 FM, nosotros somos la voz de Harlem. Live desde el estudio A, Joe Brown City College en Nueva York. Raymond Abad te acompaña. Pero Sergio Vargas. ¿Pero qué vamos a hacer con este muchacho? Bueno, pero nada.

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1: En vivo, Merengue Forever, el show de radio. Llamada al aire 212-650-6903, es tuya. Saludos, buenas. ¿Quién anda ahí? ¿Quién me habla y desde dónde?
2: Aquí está Mildred.
1: ¿Está quién?
2: Oye, te oye raro eso. Yo estoy oyendo aquí. Tiki, tiki, tiki, tiki.
1: Sí, no sé. Hay como un plosito. Yo no sé si es el tema. No sé. Sí, hay una cuestión rara. De pronto es la llamada al aire que tiene. Es el teléfono. Porque fue tan pronto abrí, déjame ver. Sí, es el teléfono porque fue tan pronto abrí, pero dale rápido, Mildred, cuéntamelo, ¿y tú? ¿Qué?
2: No, rápido, no, todo bien por aquí, la semana pasada oímos un buen rato y ahora estamos yendo de temprano también,
1: okay. Donde
2: vamos en la calle.
1: Gracias.
2: Así que ya tú sabes, ¿no? Todo bajo control, oyendo todas las... el editorial, el comentario editorial que tú has hecho de eso, todos los temas.
1: Bueno, de todo un poquito, sí, con Raymoncito.
2: Todo está bajo control, te voy a dejar porque el teléfono me va a romper el oído.
1: Sí, está sonando, está extraño.
2: Okay.
1: Gracias, Mildred, por tu llamada. Un abrazo, saludos a Mr. Moreau.
2: Okay.
1: Muy bien. Bueno, señores, sí, la línea telefónica está teniendo una situación, tal parece, línea telefónica. Eso hace, sucede porque tenemos la línea tradicional, ¿verdad? La línea tradicional. Óyeme a mí, estoy yo con la vaina de que, ¿verdad? Porque en Santo Domingo ya eso al que muchos consideraban el padre de la comunicación dominicana. Oigan eso. Que la gente está haciendo un comentario y dice, ¿verdad? Entonces, eso lo pegó ese señor que consideraban el padre de la comunicación dominicana, que para mí no lo era porque fue el primero que a nivel de la comunicación se burló de lo que era el uso del buen hablar en la radio dominicana. Él abusó del poder que tenía para decir todos los improperios que le diera la gana, violando así lo que es la ley, ¿verdad? ¿Verdad? Benaina, la ley, ¿verdad? Violó todo eso. Entonces, para mí, él no era el padre de la comunicación, porque lo que está sucediendo en la comunicación en el día de hoy, de que todo el mundo habla como le dé la gana y todo eso, es gracias a ese señor. Ese es mi concepto. Ni el nombre lo voy a mencionar porque no me interesa. Ok, aquí estamos, Merengue Forever, el show de radio 1221, 1 de la tarde, Raymond Abad, live hasta la 1. Quiero saludar a no sé quiénes están viéndome a través de nuestra página de Facebook. Envío un comentario si me está mirando. Me dice, mira, soy yo que te estoy viendo porque aquí no me sale. Veo un me gusta, pero por lo menos mándame un mensajito para yo saber quién es. Identifícate. Ok, señores. Vamos a poner un par de temitas de Ale Bueno y entonces venimos con un par de comentarios que tiene que ver con lo que fue en el día de ayer, ¿ok? Vámonos con un par de comentarios, un par de temitas de Ale y entonces volvemos ahora, ¿ok? Volvemos. Merengue Forever. El show de radio. Nery Olivares me está mirando. Saludos, músico. Ganó la tuya.

Recordando, Alex Bueno, pasado jueves nos dejó 9:43 de la mañana aquí en la ciudad de Nueva York. Venimos con un breve comentario sobre su funeral el día de ayer aquí en Manhattan. Merengue Forever, el show de radio con Raymond.

0: 12:31. 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Merengue Forever, el show de radio. Raymond Abad. Tigre de Gualey te acompaña. Único tigre que nació en Gascue y se crió en Gualey. Hijo de Olivia Mingurje y Méndez Esperanza, el papá de Flores Moon y Raymond Jr. te acompaña. Además, el gran padre Mason, de Raymond Amadeus, de Maxwell, de Elian, de Niño Lindo Amaris y las dos princesas llegadas a la familia Bada Costa que responden al nombre de Mila y Alina. ¡Guau! ¡Apo, está grande la familia! Está creciendo y sigue. Y todavía. Bueno, señores, Merengue Forever, aquí estamos para hablar de merengue y sobre las cosas que suceden con los merengueros. En el día de ayer, aquí en Manhattan, en la iglesia Santa Elizabeth, ahí en Wathur, y la 187 está la iglesia Santa Elizabeth. Y entonces, a partir de la 1 de la tarde, en el día de ayer, se le hizo, bueno, vamos a decir que el funeral, no habla de funeral cuando es a nivel de una funeraria, vamos a decir así, pero se le realizaron los actos fúnebres a Alex Bueno. Estuvimos por ahí alrededor de la 1:15 de la tarde, 1:20 de la tarde más o menos llegamos y estuvimos una media horita porque ya tenía que dirigirme hacia mi trabajo. No, llegué alrededor de las 2:15 de la tarde, más o menos. Entonces, ahí pudimos ver algunos, mi gran amigo, el primo Elías Barreras Corporán, de la gente que uno conoce, que uno está aquí. Estaba Elías Barreras, pude ver a los merengueros, Henry Castro, que estuvo ahí, lo saludé. David Kenton, vi al padrino, Rudy el padrino. Y bueno, ahí cuando yo llegué había mucha gente, había una línea tremenda, la iglesia estaba totalmente llena, el féretro estaba cubierto, cruzando a la gente del lado derecho hacia el lado izquierdo, pasándole por el frente solo al féretro, para que la gente le rindiera su homenaje o le rindiera su reconocimiento a la trayectoria de Alex Bueno. Definitivamente un merenguero que deja un legado de grandes éxitos, dejó Alex Bueno, indiscutiblemente. Una de las voces, la voz más afinada que tuvo el merengue, según los expertos en música, según los expertos en canto, los que saben de eso. Entonces, definitivamente, conoce ya la gente la historia de Alex, comenzó a tocar de prácticamente de los 7 años, su mamá canta bellísimo y definitivamente que esa vena artística la sacó de su familia, de su mamá, una señora que canta bellísimo. Pero bueno, el asunto está en que vi mucha gente ahí afuera, gente cantando. Ustedes saben ya que con el mundo de las redes y la vaina, la gente lo que quiere es notoriedad a como de lugar. Sea haciendo cosas buenas, o sea, desguañangando a cualquiera. La gente quiere notoriedad. Y la gente tiene ese afán por ser famoso. Es una vaina que yo no entiendo. Mientras todo el mundo quiere ser famoso, yo no quiero ser famoso. Con lo que he dicho, la vida del famoso es complicada. Muy complicada. Pero bueno, amén. Allí estuvimos, me hicieron un par de preguntas y eso. Hablé sobre el hecho de lo que significó Alex Bueno para Acroarte, que es la entidad que yo estoy presidiendo, la filial de Acroarte. Y dije simplemente que fue un colaborador con las actividades de Acroarte aquí en la ciudad de Nueva York. Recuerdo que en el año 2017, siendo yo secretario de finanzas de la directiva de Adalberto Domínguez, le solicitamos para que fuera quien nos tocara en la fiesta que de juramentación. Él nos dijo, miren, la manera más fácil que yo le puedo colaborar es llevando el grupo pequeño. Y la semana pasada expliqué la dualidad que tenía Alex Bueno en ese sentido, de que podía hacer su agrupación completa de 15 músicos, de 12 músicos, o la agrupación de 8, que es básicamente el grupito pequeño, y que le da la posibilidad de él poder hacer, de interpretar todos sus temas, tanto de bachata como de merengues, a guitarrazo limpio o a bachateado, ya que tenía el repertorio, su repertorio lo tenía montado con el grupo pequeño y el grupo grande también. O sea que nos la puso fácil. Yo, básicamente todo lo que le vamos a cobrar va a ser la nómina de los músicos. Y así se hizo. Colaboró Alex Bueno con Acroarte en ese sentido. Nos tocó la fiesta. Pero además, en el año 2018, Acroarte hizo lo que fue los conversatorios de merengue, que tuvieron un revuelo increíble a nivel de lo que fue Estados Unidos y República Dominicana. Esos conversatorios de merengue tuvieron un impacto, pero de una manera tremenda. Él vino y expuso, fue uno de los expositores en uno de ellos. O sea que fue un tipo bueno con la entidad. Alex Bueno. Y por eso, a tal punto, bueno, pues, de que en mi presidencia ahora, en el líder Jerónimo y yo, nos pusimos de acuerdo para hacerle un reconocimiento por todo eso que acabo de decir en mi presidencia, que sería en octubre 24 del año pasado. Todo el mundo sabe lo que pasó con Alex, de que en el año 2000, el año pasado, 2025, pero en el año 2025 comenzó a tener esas situaciones con su salud, ¿ok? En octubre ya nosotros entendiendo la posibilidad de que Alex ya estuviera recuperado, dijimos, bueno, pero vamos a hacerle este reconocimiento para que él venga y lo busque y todo eso. Lamentablemente no sucedió porque, por lo que ya se ha dicho, de que su estado en ese momento, en octubre, todavía él no estaba recuperado totalmente, y ya lo que desencadenó el otro proceso a partir de ahí, que desencadenó con su fallecimiento. Le íbamos a entregar ese reconocimiento. Esperaremos el momento adecuado, cuando pase un tiempo y de pronto nos ponemos de acuerdo, y ese reconocimiento que era para entregárselo a Alex, se lo haremos llegar a su amada esposa. Bueno, a propósito de Alex, sucedió que Sergio Vargas, lamentablemente, de nuevo, expuso su criterio sobre Alex Bueno. Mucha gente ha dicho, dice Sergio, que su palabra la sacaron de contexto, y mucha gente ya le ha ido encima, otros no, otros lo han defendido, él se ha defendido, pero ya hemos visto como que tú reiterar, hablar de una persona, no importa, cuando la gente se va, yo creo que lo mejor es dejarlo tranquilo, decirlo bonito, porque debemos decir también que de Alex, que sus últimos 10 años de vida, desde el año 2017, que él hizo su comeback, fueron 10 años en el tope. Indiscutiblemente, 10 años en el tope. Regresó a República Dominicana, montó su orquesta, que inclusive yo puse un tema de los ensayos que él hizo la semana pasada, puse un tema de esos ensayos en el año 2018, cuando él vuelve a República Dominicana. Y ya también que había resuelto también su asunto de ajuste de estatus para poder regresar al país. Entonces, fue un vamos para arriba de Alex Bueno esos últimos 10 años. Decía Felipe Polanco, ese excelente comediante dominicano, que la vida del hombre usted no la puede valorar como comienza, sino como termina. La vida del ser humano. Valora la vida del ser humano como termina, no como comienza. Entonces, Sergio Vargas otra vez se destapó con otra, se destapó con otra de las suyas. No criticamos, ¿por qué? Porque esa es su opinión y uno se la respeta. Lo que él haya dicho, no si está sacado de contexto o lo que sea, es su opinión y se acabó, y por eso se la respeto. ¿Qué fue lo que dijo Sergio Vargas? Vamos a escuchar un chin de eso, a ver.
1: Estrella del merengue, ¿siguió esa buena relación entre tú y
0: esa fue la pueblo? Pregunta que le hicieron.
2: Sí, claro, claro. Pero déjame decirte algo, José. Yo he optado por no participar en muchas entrevistas porque yo soy muy hablador.
1: Una cosa es hablador mentiroso. Y otra cosa es hablador.
2: Pero no digo mentiras. Yo soy hablador, pero no mentiroso.
1: Okay.
2: Alex y su estilo de vida, la razón que lo trajo a él de su pueblo a la capital, fue la misma que me llevó a mí. Dar los pasos para ayudar a la familia.
1: Sí.
2: Yo le salí corriendo al Romo, yo le salí corriendo a los cueros, yo le salí corriendo a las drogas, yo le salí corriendo a todo interrumpir el propósito de mi presencia en la capital y en las orquestas. En los años 80, muchos de nuestros artistas fueron víctimas de la creencia de que el que no huelía no se pegaba.
1: Oye, esa vaina.
2: ¿Tú me estás oyendo?
1: Sí, sí, sí.
2: Eso destruyó la vida económica y la salud de muchos de nuestros contemporáneos.
1: Entonces, ¿tú crees, Sergio, que el hecho de que Ale no pudo haber lo que hiciste tú, que era huir de todos esos...
0: La pregunta
3: esas debilidades.
1: De esas debilidades, ¿tú crees que eso afectó su carrera y que quizás por eso hoy este haya muerto?
2: La mala junta, yo llegué a pelear con él. Llegamos a separarnos, incluso. Porque yo le decía, esa junta a ti no te conviene. Aléjate de esa gente. ¿Cómo Alex desaprovechó la oportunidad de ser uno de los artistas más trascendentales de esa época? Por sus debilidades, que hoy nos apena tener que ver a esa leyenda de nuestro merengue en un ataúd.
1: No te preocupes, Sergio, que tú que estás viajando a participar de ese momento de dolor, te encuentres con gente en Estados Unidos que te diga que cuando una persona muere solo se resalta lo bueno. ¿Por qué tú estás diciendo eso de Ala?
2: Mira, que le sirva a las nuevas generaciones.
4: Eso.
2: Que le sirva a las nuevas generaciones. De ejemplo, Alex debía estar... yo le llevo 3 años a Alex... Nosotros debíamos de estar compitiendo en el mismo orden. Óyeme, Ale no murió de un infarto. Ale murió por producto del desorden de una vida que él no debió llevar en el transcurso de su carrera.
1: ¿Cuánta responsabilidad?
2: Pero ahorita, yo le estoy diciendo esto a ustedes para... Todos los oyentes, artistas y no, sepan que debemos cuidar la salud.
5: Yo tengo la...
0: Bueno, señores, las palabras de Sergio Vargas. Las palabras de Sergio Vargas. Así es que, si usted la considera dentro o fuera de contexto o lo que sea, bueno, es como dicen, que las opiniones son como el ombligo, que todo el mundo tiene una. Es el concepto de Sergio. Ni para allá ni para acá. Ni para allá ni para acá. Solo voy a seguir poniendo música de Alex Bueno. Seguir poniendo su música.

Hay que decir que los grandes arreglistas de Alex Bueno, bueno, fueron el maestro Andrés de Jesús, Ramón Orlando. También hay que mencionar a Manuel Tejada, que fue con el que hizo sus grandes éxitos. O sea que no sé si Bertico Sosa le hizo algún arreglo en un momento determinado. Ya en los últimos tiempos también, cuando estuvo con Fraser Hernández aquí en la ciudad de Nueva York.

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Señores, quiero dar gracias. Ya tengo que irme. Comienzo a trabajar a la U 3 de la tarde. Ya por el día de hoy suficiente aquí en la estación 90.3. Quédense porque tengo una horita de música. Quédense en sintonía. Una horita de música completita. De esos merengues que a usted le gustan. ¿Ok? Al final, señores, bueno, mi hermano Bernardo Ayala nos expresa su opinión por aquí por Facebook. Saludos, hermano Raúl Escalante, de nuevo, Bernardo Ayala en República Dominicana. Bueno, lo más importante, señores, es que, debo decir que Sergio Vargas será expuesto también en el lobby de el Teatro Nacional cuando llegue su féretro a la República Dominicana para que la gente de la capital pueda despedirse de él también y entonces luego será llevado a su natal Sajoma. Eso es según declaraciones que nos dio en el día de ayer nuestro hermano Elías Barreras Corporán. Eso estará sucediendo tan pronto llegue el cuerpo a República Dominicana. No, ustedes busquen los detalles por allí en las redes, pero sí estará expuesto en el lobby del Teatro Nacional. Eso está confirmado ya. Luego hacia Sajoma, su pueblo natal. Y bueno, nada, solamente decir que el legado de Alex Bueno fue muy grande. Lo seguiremos poniendo por aquí como hemos hecho, defendiendo lo nuestro, nuestro patrimonio. ¿Ok? Así es. Antes de irme, quiero hacerle una invitación, señores, para este sábado y domingo, el Dominican Taste Festival, ahí en Plaza Quisqueya, al final de Dykeman, entre Broadway y la Marina. Dominican Taste Festival, por ahí habrá de todo, comida, de todo. Plaza Quisqueya, mucha música. Quinito Méndez será la estrella principal de ese evento. Y esto será este sábado y domingo 27 y 28 de este mes de junio, desde las 10 de la mañana y hasta las 8 de la noche. Eli Dalmonte es la encargada de eso, junto con Félix Jerez y un grupo de gente que trabajan en ese evento cada año, Dominican Taste. Eso es allí en Dykeman, ¿ok? Así que la gente se da una vuelta. Yo me estaré dando una vueltecita por allí el domingo, si Dios se lo permite. Estaré por allí, una vueltecita temprano. Señores, eso es lo que hay. Bueno, invitación a las 2 de la tarde, no se vaya. Continúa Pedro Liz con su Rincón Caliente. Luego el sábado de 11 a 3, Nelson Radamés con Esencia y Ritmo. Y de 3 a 6, Nueva Identidad con Luis Manuel Rodríguez. Señores, próximo jueves, sintonicen temprano como quiera. Yo estaré por aquí, Dios mediante, ¿ok? Estaré, no importa la hora que llegue, pero estaré. Si así el Supremo me lo permite. Ok, sé que ya va a ser la una, entonces ya la última hora, música, una horita completita de merengue. Señores, sintonicen, estoy en Facebook, Raymond Abad en Facebook, en Instagram estoy como Raymond Abad 903 FM, haciendo honor a mi estación de radio, Raymond Abad 903 FM, en mi canal de YouTube, Raymond Abad TV, y bueno, quiero dar mis sentidas expresión, voy a bajar la música completa para eso, a mi querido hermano Chuchi y a todos mis hermanos Hernández, a Nelson Mili, a todos. Debo decir que a todo nuestro público que el pasado domingo a doña Juana, la mamá de nuestro hermano Chuchi Hernández, partió. Me dolió muchísimo esa información, pues a mamá Juana le teníamos un cariño inmenso. Si es que estaré visitando a Chuchi en cualquier momentito de esto en la mañana, cuando él esté disponible. Si es que pasa la alma de mamá Juana, murió en República Dominicana. Si es que quienes conocen a Chuchi le quieren enviar Chuchi, básicamente a través de Messenger, usted se puede comunicar con él. Así que pasa el alma de mamá Juana, que Dios la acoja y nada, seguimos. Señores, cuídense mucho nuestra gente de Facebook. Un abrazo, bendiciones, los veo.
El próximo jueves, señores, ya lo saben, por aquí nos encontramos. Bendiciones del Supremo. Sigan en sintonía con WHSR 90.3 FM.

0: Vamos rumberos, vamos rumberas, rinconeros y rinconeras. El Rincón Caliente ya está en el aire por acá por tu 90.3 en tu FM, transmitiendo directamente desde los campos de City College en Harlem, New York City.
1: Vamos rumberos, que la rumba ya va a empezar. 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
0: Buenas tardes, Harlem. Buenas tardes, Nueva York. Buenas tardes, mundo cibernético, a través del www.whcr.org. Hola, mi gente, yo soy Pedro Liz y los llevaré con un show muy, pero que muy ameno hasta las 6 de la tarde. Por la 90. El Rincón Caliente. Esto es lo que le gusta a la gente. No te hagas, tú te pasas. Tú sabes que te gusta la salsa. Por eso está aquí con este toque de queda todos los jueves de 2 a 6 con Pedro Liz y El Rincón Caliente. Hoy vamos a empezar este Rincón Caliente con varios artistas cantándole a los soneros. Los soneritos jóvenes cantándole a los soneros añejos. Así que vamos allá.

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Ahí escuchamos al maestro Johnny Pacheco cantando la guarachera del mundo, Celia Cruz, Isadora. Vamos a continuar con este Rincón Caliente. Ahora vamos a escuchar al caballo mayor de la República Dominicana, Johnny Ventura, con La Última Noche.

Directamente desde Venezuela, Oscar de León y su salsa mayor, un novio, se solicita. Vámonos ahora a Puerto Rico. Allí nos encontramos con el sonero mayor, Ismael Rivera. Las caras lindas.

0: veré.
1: Óyeme, Felipe, ahí estaba Yoko, la japonesa salsera. En el timbal estaba Chino Núñez. Y ese numerito fue La Tirana de la Lupe. Felipe, ¿y ahora qué?
2: Y ahora nos vamos al

Ahí estaban tres cancioncitas del verdadero son para verdaderos soneros, son para soneros. En la primera cancioncita escuchamos al dúo Los Compadres, como el Macao. Continuamos con el dúo Los Ahijados y la canción El Hombre Misterioso. Y finalizamos con el trío Matamoros, El Que Siembra Su Maíz. Así lo hacemos de sencillo aquí en la 90.3, son para verdaderos soneros, amantes de este bello género. Vamos a escuchar ahora a Henry Fiol y la canción Mala Suerte.

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Ahí escuchamos a Pupi y su charanga, Pacheco y Masuchi. Vamos a saludar a esos rinconeros que se encuentran conmigo a esta hora de la tarde, vacilándose la salsa del Rincón Caliente y de Pedro Liz. Gracias por la sintonía. Por ahí está Moro, Juan Pablo, Pete Antonio. También por ahí está DJ Víctor Rosa, Benny Cruz, Felipe. También por ahí está Gerardito, Ramón Viña, el Bello Bello, el señor Antonio Cabral, Juan Pablo. ¿Quién más está por ahí? Por ahí está mi pana Cano Salsa, Guarachando Canito, Guarachando. Y Miguel Ángel Amadeo allá en Casa Amadeo, Prospect Avenue en el Bronx. Gracias, rinconeros, por la sintonía. Vamos a escuchar esta cancioncita nueva de Oreste Vilató, que tuvo mucho tiempo con Rey Barreto, y él en su nuevo CD le hace un tributo a Rey Barreto. Aquí está, Remembering Ray.

Ahí estaba Bobby Valentín cantando Luisito Carrión, el señor de la señora. Y lo escuchas aquí en tu 90.3 Rincón Caliente, porque este es el rinconcito que más le gusta a la gente. Vamos a enviarle saluditos a esas rinconeras que se encuentran conmigo a esta hora de la tarde esperando la salsa de Pedro Liz, pues Pedro Liz le pone la salsa al guiso de las rinconeras. Muchas gracias, rinconeras. Por ahí está Lucía, Rosita, Mildred. También por ahí está María Moquete, Pilar, Rafaela del Jardín. También por ahí está Daisy y Juliana. Gracias por la sintonía. Muchas, muchas gracias. Aquí está la dupla ganadora, Willy Colón y Rubén Panamá Blades. Fue Barón.

0: varón.
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Ahí estaba el magnate José Bello. Amigo, la palabra amigo. Mi gente, José Bello falleció el martes 23 de junio. Una pérdida en la salsa. También para nosotros los dominicanos fue una pérdida tremenda de este gran salsero. José Bello le decían el magnate porque se casó en un barco, como todo un magnate. Espero que descanse en paz y que Dios lo acoja en su santo seno. Paz al alma de José Bello. Vamos a continuar con este rincón caliente. Aquí está la Sonora Matancera cantando justo Betancourt. Qué mala pata.

Ahí estaba el gran combo de Puerto Rico. Que me lo den en vida. Una cancioncita, puño y letra. Miguel Ángel Amadeo. Gracias por la sintonía, mi gente. Pedro Liz, rumbo a las 6 de la tarde. Vamos a escuchar ahora al cantante urbano dominicano clasicón. Le dio pa' mí.

0: Ahí estaba, directamente desde Puerto Rico, Rafi, Levi y la Selecta cantando el Selecto, Sammy Marrero.
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0: Y ahora, subiendo la tarima en vivo, desde Cubita la Bella, cantándonos un montón de estrella, Polo Montañez.

0: Y ahí estaba, directamente desde Cubita la Bella, el Guajiro Natural Polo Montañez. Y ahora, desde la República Dominicana, subiendo a cantar en vivo en esta tarima, Michelle, el Güero. Él nos interpretará Ese Tipo Soy Yo.
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0: Oye, qué cosa, ¿eh?
1: Michel, el bueno. Ahora, subiendo la tarima en vivo, directamente desde Venezuela, cantando. Comuniquémonos. Oscar de León.

Oscar de León, directamente desde Venezuela. Y ahora, subiendo la tarima en vivo, directamente desde la Isla del Encanto, Puerto Rico, el niño de Trastalleres, Andy Montañez.

Directamente desde Puerto Rico, el niño de Trastalleres, Andy Montañez. Y ahora, para cantar en vivo, en la tarima en vivo del Rincón Caliente, este monito que dice el inventor, aquí está, Héctor Casanova.

0: Héctor Casanova. Y ahora, para cantar en vivo aquí, en la tarima en vivo del Rincón Caliente, directamente desde Colombia, para interpretar un medley de Celia Cruz, Yolanda Rayo.
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0: Muchísimas gracias. Ahora este aplauso yo lo quiero más fuerte para que con la venia de ustedes.
1: Yolanda Rayo. Y ahora, subiendo a la tarima en vivo, directamente desde la República Dominicana, Cuco Valón, el juicio en vivo.

Cuco, Valoy. Y ahora, subiendo en vivo a la tarima en vivo del Rincón Caliente, nos viene este dúo de artista y cantante, el maestro Tito Puente y Celia Cruz.

Ahí escuchamos a Celia Cruz cantando con la orquesta del maestro Tito Puente. Subiendo a la tarima en vivo, Larry Harlow cantando. Omi Junior González.

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1: Ya son las 5 de la tarde y nos vamos directamente a la bohemia de Willy. Hoy un programa especial, pues le rendiremos tributo a Alex Bueno, quien falleciese la semana pasada a sus 62 años. Alex Bueno fue un cantante muy diverso. Cantó merengue, baladas, boleros, bachata y salsa. Lo cantaba todo y todo muy, pero que muy bien. Vamos a escuchar un poquito más de la historia de Alex Bueno. Hoy tendremos a Alex Bueno cantando boleros.
2: Baladista, salsero, merenguero, bachatero y bohemio intérprete latino. Catalogado por sus colegas del medio como el artista dominicano más afinado de todos los tiempos. Y es que no es para menos. Los adjetivos para el talento de Alejandro Wigberto Bueno López o simplemente Alex Bueno no son suficientes para describir un artista con ese inmenso grado de versatilidad.
3: Dije desastre en el sentido de la música que están haciendo y esas letras desastrosas. Porque, wow, tantas malas palabras en los temas que escuchan la juventud. Yo escucho a niños pequeñitos y niñas bailando, dando unos golpes rarísimos.
2: Nace en Sajoma, San José de las Matas, en la bella isla de República Dominicana. Procedente de una familia artística, por eso desde niño ya se mostraba excesivamente afinado. Su señora madre era profesora y le enseña a tocar guitarra, para luego animar reuniones familiares interpretando el instrumento, en la escuela y en el coro de la iglesia del pueblo donde vivían.
4: Vamos a presentar nuestro nuevo cantante, que ahora viene un nuevo merengue de la Orquesta Santo Domingo con nuestro nuevo cantante, Alex Bueno.
2: Por aquel tiempo de 1978, a raíz de la salida de Sandy Reyes de la orquesta de Wilfrido Vargas, este organiza en Santo Domingo el Festival de la Voz, con el motivo principal de poder hallar un sustituto para el lugar del vocalista de su agrupación.
3: Pero ¿qué pasa? Que es porque los padres escuchan esa música y dejan que ellos, los niños, escuchen esa música donde se habla de sexo, de droga, de matar.
2: Alex, que en aquel momento se hacía llamar Alejandro Bueno y tenía 14 años de edad, toma un bus desde su pueblo y se dirige a la capital a participar de aquel concurso. Llegan más de 300 jóvenes de todo el país al lugar, alcanzando a clasificar entre los 12 finalistas. Alex Bueno efectúa una excelente demostración de poseer unas extraordinarias cualidades, cargando con los mejores elogios por parte de los jueces, quienes, sin lugar a dudas, le otorgaron el primer lugar.
5: Yo hubiese estado fumando marihuana como yo fumaba en este tiempo que ya está prácticamente legalizado. Estuviera yo en las esquinas sin importarme nada aquí fumando como ya sé es casi legal en el mundo entero.
2: Terminó su participación en el festival y se regresó a su pueblo. Aunque no quedó en la orquesta de Wilfrido, sus amigos y vecinos lo estaban esperando como un héroe. Por ese mismo motivo, la orquesta de Gerardo Veras tuvo una presentación en San José de las Matas y allí se le permitió a Alex cantar un poco. Gerardo quedó impresionado y lo invita a participar de su orquesta en la capital.

0: Amor de pobre. Alex, bueno, vamos a continuar con más de la biografía de Alex Bueno. Vamos a escuchar cuando entró a la orquesta de Fernando Villalona.
1: Alex, sin pensarlo dos veces, viaja y participa en la Santo Domingo All Stars por 6 meses, grabando allí sus primeros temas Condición y Quisqueya.
2: Quisqueya linda, Quisqueya, te canto mi inspiración, la canto con sentimiento.
1: Después de este tiempo, el cantante Fernando Villalona se enamoró de su afinada voz y la gran potencia de este, llevándolo a formar parte de su orquesta. Allí graba canciones de muy alto nivel como Piel Canela, que fue todo un suceso en la isla. Con la orquesta de Fernando Villalona duró aproximadamente 3 años, tiempo en el cual, aparte de irse desarrollando como artista, también se fue adentrando en otras actividades para nada benéficas.

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0: Estuvo sometido a los mejores tratamientos para desintoxicarse, pero no pasaba mucho tiempo antes de estar nuevamente hundido en los vicios. Durante los días de sus giras y presentaciones, solo dormía 3 o 4 horas, manteniéndose despierto con el alcohol y las drogas. Su medio artístico se movía bastante. Alex mantenía rodeado de cosas nocivas que podía adquirir con una facilidad pasmosa, pero aún así, él no salía de ellas.
1: Yo puedo ayudar a la juventud. Yo soy un testimonio viviente y creo que es mi deber, tú sabes, que la gente vea el cambio, que vea que sí se puede lograr. Solamente con fe todo se puede.
0: Rogaba mucho a Dios para que le fuera quitado todos esos vicios, hasta que una mañana pudo notar, con inmensa alegría, que absolutamente nada de ese tipo de sustancias le eran atractivas. Los amigos y familiares elevaban sus oraciones para que Alex superara todos estos impases. Al parecer, habían funcionado. Llegó el momento en que podía estar en medio de los vicios y no dejar que le afectaran para nada, ni mucho menos seguirlos. Alex Bueno aconseja a la juventud actual para que dejen los vicios, y los que aún no hayan agarrado ninguno, que se mantengan fuera de ellos, que pongan todo en las manos de Dios. Por esto, el público que lo observa en sus presentaciones se siente muy contento al ver que Alex se encuentra libre de todos estos malos vicios.
1: El alcohol, pero ahí fue que Dios hizo el milagro, porque como yo había dejado las drogas hace tiempo, te hablo 12 o 13 o 15 años por ahí. Yo creo que desde los 17 por ahí, 18, un niño.
0: Con el arreglista de Fernando Villalona se une y decide lanzarse como solista. Entonces nace Alex Bueno y la Orquesta Liberación. Sacan al mercado un trabajo discográfico con 10 temas, de los cuales varios de ellos pegaron en la radio. Al parecer, la relación no era del todo buena entre el arreglista y Alex, ya que terminando de hacer el segundo álbum decide irse y su carrera musical da un vuelco total, lanzando al mercado grandes éxitos como Colegiala, Querida, Esa Pared y el tema que siempre lo ha identificado, Jardín Prohibido, con la colaboración de Juan Luis Guerra y 440 en los coros.
1: Cuando me dieron a probar la cocaína, yo tenía como 19 años, con 18. A mí lo que me duele es que el alcohol se lo venden inclusive a los menores aquí.

La distancia en la voz del Mayimbito, Alex. Bueno, Alex Bueno tuvo muchos altibajos con las drogas, el alcohol y luego su enfermedad. Vamos a seguir con Alex Bueno. Él nos interpreta ahora este bolero titulado Entrega.

La gran afinación de Alex Bueno se nota cada vez más ratificada con cada tema que lanza al mercado. Sus álbumes como Ternuras en 1992 así lo demuestran. Canciones como Amores que matan, Me equivoqué y Más ternura hacen que mantengan la mira y el gusto de todos los que lo siguen.

Quiéreme, el Majin Vito, Alex. Bueno, gracias por la sintonía, mi gente. Pedro Liz, rumbo a las 6 de la tarde, aquí en la Bohemia de Willy, le hacemos honor a quien honor merece. Alex Bueno, en su faceta de bolerista. Aquí está, interpretándonos, El Mal Querido.

En el atisbo del nuevo milenio, Alex Bueno decide demostrar que aparte de los otros géneros musicales, como la balada, el merengue y la salsa, en la bachata también puede incursionar de una manera sobresaliente. Así pues que en 1998 lanza al mercado nacional e internacional el álbum Bachata a su tiempo, posicionándose en los primeros lugares de los listados de ventas en Estados Unidos y otros países de Latinoamérica. Alex se supera a sí mismo con el segundo álbum de bachata titulado Corazón Duro, logrando ser nominado a los premios Lo Nuestro del año 2000. Las canciones Ese Hombre Soy Yo, Busca un Confidente y Que Vuelva se escuchan por todas partes. El nuevo milenio llega y Alex Bueno sabe que tiene mucho más que dar, y con su voz graban un nuevo trabajo discográfico en música romántica. Únicamente Tú sería el álbum que llevaría el artista a la historia, con clásicos como Amor Sin Esperanza, Acuérdate de Mí, Pena de Hombre, entre muchas otras. En el atisbo del nuevo milenio,

Un imposible amor en la voz de Alex Bueno. Alex Bueno falleció a sus 62 años a causa de un cáncer cerebral. Vamos a continuar ahora con Únicamente

El merengue, su esencia, no podía olvidarse por nada del mundo, y el álbum Solo Merengue es la clara manifestación del talento del dominicano. Los temas de éxito, Cuando Quieras Voy a Verte, Lluvias y El Triste, se encuentran allí contenidos. Alex Bueno encontró en el cristianismo la fuerza que necesitaba para salir adelante con su problema de adicción a las drogas y al alcohol. Sin embargo, esto no le ha impedido continuar deleitando a todos sus seguidores con temas tan originales en su estilo. ¿Qué?

El hijo mío. La bohemia de Willy le rinde tributo a Alex Bueno. Y siguiendo con este tributo, aquí está el Mayimbito, Alex Bueno. Vuelve.

El 18 de junio en horas de la mañana se confirmó el fallecimiento del cantante de merengue dominicano Alex Bueno, en la ciudad de Nueva York a la edad de 62 años. La triste noticia del deceso del merenguero fue dada a conocer por su equipo de trabajo a través de la cuenta oficial de Instagram del cantante, donde expresaron las siguientes palabras. Con nuestro más hondo pesar y el más alto respeto, informamos el sensible fallecimiento de nuestro querido Alex Bueno, este 18 de junio, en la ciudad de Nueva York, a las 9:43 de la mañana. Su partida deja un vacío irreemplazable en el mundo del arte y en los corazones de todos los que tuvimos el honor de conocerle y admirar su obra musical, se puede leer en parte del comunicado. Ahora bien, ¿qué fue lo que pasó? ¿De qué murió el reconocido cantante? Pues por lo que se ha podido saber, el merenguero dominicano estuvo internado debido a su delicado estado de salud que se agravó en los últimos meses. Se conoce que en septiembre de 2025 se le detectó un tumor cerebral que le fue extirpado con éxito. Sin embargo, durante los controles médicos posteriores, los médicos identificaron células cancerígenas en otras partes de su cuerpo, pues el equipo del artista detalló que su salud se complicó bastante hace 3 semanas debido a una baja presión arterial y pocos niveles de sodio. Esto causó un rápido deterioro físico que lamentablemente no pudo superar, dándose su deceso el día de hoy.

He sabido que te amaba, en la voz de Alex Bueno. Vamos a escuchar ahora Adorada Ilusión.

Bueno, mi gente, ya no hay tiempo para más. Ahí estaba este humilde homenaje al Mayimbito, Alex. Bueno, será hasta la próxima semana donde nos reencontraremos en Romance al Despertar, martes de 10 a 11 de la mañana. Se me cuidan, que de los buenos quedamos pocos.